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5: Los padres nos decían que si íbamos a hacer un casal, que cuando lo haríamos, entonces yo me saqué el nivel 1 técnico del ROPEC de karate el año pasado, y este verano lo hemos podido hacer. Para niños y niñas desde los 4 añitos, 5 hasta los 15 años. Lo hacemos en el Dojo Arazola, en la calle Manuel Soler, número 27. Son de ahí, y siempre la recogida y y la llegada es siempre ahí. Después nos podemos mover por alguna actividad que hacemos, pero lo normal...
6: La sede.
5: Sí, exacto, la sede és ahí.
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6: Muchas
5: pues
6: cosas.
5: Pues muchas cosas, desde la disciplina que se enseña en el karate, que hay para todos los niveles, aunque no hayan hecho nunca, no pasa nada porque nos adaptamos al alumno. También se lo van a pasar muy bien, van a estar activos durante el verano, que es una época más, bueno, que te tienes que seguir
6: más
5: moviendo,
6: loca.
5: Exacto. También la disciplina que da el karate, que no va a ser todas las actividades relacionadas con el ámbito del karate, pero también haremos defensa personal y demás actividades.
6: Vamos a hacer anti-bullying,
5: sí.
6: Vamos a que aprendan a defenderse, que aprendan la actitud correcta para que no les pase nada y enfrentarse a sus miedos, superarse a sí mismos y a sí mismas, entonces va a ser muy, muy instructivo.
5: Y la creatividad también,
6: y
5: que salga...
6: Trabajos manuales.
5: Sí, la creatividad. El horario es de 8:30 a 1:30, con opción de acogida y de recogida de media hora antes y media hora después.
6: Y los grupos, pues eso, de 3-4 añitos hasta los 15, ¿verdad?
5: Sí.
6: Haremos varios eventos, varias
5: adaptado para cada
6: adaptados
5: nivel.
6: Para cada edad y nivel.
5: Sí.
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5: La última semana de junio, todo el mes de julio, la primera de agosto y la primera de septiembre.
6: Las otras tres las necesitamos para descansar y recuperarnos para todo el curso, que por las tardes sigue habiendo karate,
5: sí.
6: En julio. Junio y julio.
4: La Corín Vázquez también se explica cómo se organiza el casal.
5: Pues las dos primeras horas depende un poco del día de la semana. Tenemos desde juegos en el parque, relevos, circuitos, gincanas, a las horas más tempranas para que no haga tanto calor. Después del almuerzo tienen actividades más relajadas como manualidades, talleres de creativos, talleres de pintura y después tienen, antes de irse, pues karate, también hacemos baile, hacemos una adaptación, por así decirlo, al yoga, hacemos días de cine, tenemos un día a la semana que es de cine con películas de deporte para también incentivar a que sigan queriendo hacer deporte y un día a la semana tenemos una excursión diferente. Estamos aún montándolo por el tema del transporte, pero una queremos que sea y esperemos que sea Mont Labassa, que es un santuario de animales del Vendrell, para fomentar también a los niños pues a que aprendan a respetar a los animales, que nos parece algo fundamental. Y después estamos también organizándolo con el parque gorila para que también pues puedan las tirolinas, todo, que eso a los niños les gusta,
6: piscina,
5: y
6: bueno.
5: También la playa, pero no será la playa todas las semanas porque sabemos que hay padres y madres que no les gusta y les da miedo y lo entendemos, entonces no son todas.
6: Multidisciplinar, exacto. Deportivo, pero también con mucha creatividad, pintura, vídeos, películas, series, de
5: sí.
6: Todo un poco, música, bailes, que no tienen coordinación y luego también les va muy bien para el karate y para la defensa personal.
5: Y para todo, en realidad, la coordinación sí. Es fundamental, el equilibrio, todo eso lo van a trabajar
6: los
5: aquí.
6: Los juegos que se hacían antes en el colegio y ahora ya no se hacen, los haremos también, de coordinación.
5: El potro, todas estas.
4: Las inscripciones ya están abiertas y son limitadas.
5: Ya están abiertas las inscripciones.
6: ¿Hay
5: las plazas
6: limitadas?
5: Son limitadas. Y pueden venir al Dojo Arazola, calle Manuel Soler, número 27, los lunes, martes o jueves, de 6:30 a 9:30, sí. O si no, pues me pueden contactar por el teléfono, que és 692-62-6990.
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6: Hoy en día el beneficio del karate, de cualquier arte marcial, no solo vendo el karate, cualquier arte marcial que tenga disciplina les da mucha autoestima. Entonces tienen que aprender a defenderse, pero no a imponerse más que a defenderse. ¿De acuerdo? Entonces es muy importante que vengan a que tú le impartas eso.
5: Sí.
6: ¿Vale? ¿Qué más?
5: La autoconfianza,
6: sí.
5: La humildad, los valores del respeto,
6: sí. Sí.
5: De que todos somos diferentes, pero que no hay nada de malo en ser diferente. Entonces ahí también hacemos mucho hincapié en eso, que no hay nada de malo.
6: En respetar, en
5: y, pero que tienes que respetar a todos, tanto animales, por eso vamos al santuario para que los reconozcan, como a las personas. Y eso es lo que les queremos impartir y transmitir.
6: Nosotros también en las clases nuestras de karate lo que también impartimos es que si no sacan buenas notas no queremos que hagan karate, entre comillas, ¿vale? para obligarles a sacar buenas notas, porque un karateka es una persona de honor, entonces tiene que hacerlo siempre bien. Entonces karateka eres siempre, no en el cole me porto mal, en el autobús me porto mal, en el patio me porto mal. Si se portan mal, no los aceptamos como alumnos, para inculcarles que el respeto es lo más importante.
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0: Vázquez.
1: Los padres nos decían que si íbamos a hacer un casal, que cuando lo haríamos, entonces yo me saqué el nivel 1 técnico del ROPEC de karate el año pasado y este verano lo hemos podido hacer. Para niños y niñas desde los 4 añitos 5 hasta los 15 años. Lo hacemos en el Dojo Arazola, en la calle Manuel Soler, número 27. Son de ahí y siempre la recogida y la llegada es siempre ahí. Después nos podemos mover por alguna actividad que hacemos, pero lo normal...
2: La sede.
1: Sí, exacto, la sede és ahí.
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1: Muchas cosas, desde la disciplina que se enseña en el karate, que hay para todos los niveles, aunque no hayan hecho nunca, no pasa nada porque nos adaptamos al alumno. También se lo van a pasar muy bien, van a estar activos durante el verano, que es una época más, bueno, que te tienes que seguir moviendo, exacto. También la disciplina que da el karate, que no va a ser todas las actividades relacionadas con el ámbito del karate, pero también haremos defensa personal y demás actividades.
2: Vamos a hacer anti-bullying, sí. Vamos a que aprendan a defenderse, que aprendan la actitud correcta para que no les pase nada y enfrentarse a sus miedos, superarse a sí mismos y a sí mismas, entonces va a ser muy, muy instructivo.
1: Y la creatividad también, y que salga...
2: Trabajos manuales.
1: Sí, la creatividad. El horario es de 8:30 a 1:30, con opción de acogida y de recogida de media hora antes y media hora después.
2: Y los grupos, pues eso, de 3-4 añitos hasta los 15, ¿verdad? Sí. Haremos varios eventos, varias
1: adaptado para cada
2: adaptados
1: nivel.
2: Para cada edad y nivel. Sí.
0: Com dèiem, el casal d'estiu comença el 29 de juny i finalitza el 4 de setembre, però a l'agost només es fa la primera setmana.
1: La última setmana de junio, todo el mes de julio, la primera de agosto y la primera de septiembre.
2: Las otras tres las necesitamos para descansar y recuperarnos para todo el curso, sí. Que por las tardes sigue habiendo karate,
1: sí.
2: En julio. Junio y julio.
0: La Corinne Vázquez también se explica cómo se organiza el casal.
1: Pues las dos primeras horas depende un poco del día de la semana. Tenemos desde juegos en el parque, relevos, circuitos, gincanas, a las horas más tempranas para que no haga tanto calor. Después del almuerzo tienen actividades más relajadas como manualidades, talleres de creativos, talleres de pintura y después tienen, antes de irse, pues karate, también hacemos baile, hacemos una adaptación, por así decirlo, al yoga, hacemos días de cine, tenemos un día a la semana que es de cine con películas de deporte para también incentivar a que sigan queriendo hacer deporte y un día a la semana tenemos una excursión diferente. Estamos aún montándolo por el tema del transporte, pero una queremos que sea y esperemos que sea Mont Labassa, que es un santuario de animales del Vendrell, para fomentar también a los niños pues, a que aprendan a respetar a los animales, que nos parece algo fundamental. Y después estamos también organizándolo con el parque gorila, para que también pues, puedan
2: café.
1: Las tirolinas, todo que eso a los niños les gusta,
2: piscina,
1: y
2: bueno.
1: También la playa. Pero no será la playa todas las semanas porque sabemos que hay padres y madres que no les gusta y les da miedo y lo entendemos. Entonces no son todas.
2: Multidisciplinar, exacto. Deportivo, pero también con mucha creatividad. Pintura, vídeos, películas, series, de sí. Todo un poco, música, bailes que no tienen coordinación y luego también les va muy bien para el karate y para la defensa personal.
1: Y para todo, en realidad, la coordinación sí. Es fundamental, el equilibrio, todo eso lo van a trabajar
2: los
1: aquí.
2: Los juegos que se hacían antes en el colegio y ahora ya no se hacen. Los haremos también, de coordinación.
1: El potro, todas estas.
0: Las inscripciones ya están abiertas y son limitadas.
1: Ya están abiertas las inscripciones.
2: Hay
1: las plazas
2: limitadas.
1: Son limitadas. Y pueden venir al Dojo Arazola, calle Manuel Soler, número 27, los lunes, martes o jueves, de 6:30 a 9:30, sí. O si no, pues me pueden contactar por el teléfono, que és 692-62-6990.
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2: Hoy en día el beneficio del karate, de cualquier arte marcial, no solo vendo el karate, cualquier arte marcial que tenga disciplina les da mucha autoestima. Entonces tienen que aprender a defenderse, pero no a imponerse más que a defenderse, ¿de acuerdo? Entonces es muy importante que vengan a que tú le impartas eso.
1: Sí.
2: ¿Vale? ¿Qué más?
1: La autoconfianza,
2: sí.
1: La humildad, los valores del respeto,
2: sí. Sí.
1: De que todos somos diferentes, pero que no hay nada de malo en ser diferente. Entonces ahí también hacemos mucho hincapié en eso, que no hay nada de malo.
2: En respetar,
1: y, pero que tienes que respetar a todos, tanto animales, por eso vamos al santuario para que lo reconozcan, como a las personas. Y eso es lo que les queremos impartir y transmitir.
2: Nosotros también en las clases nuestras de karate lo que también impartimos es que si no sacan buenas notas no queremos que hagan karate, entre comillas, ¿vale? Para obligarles a sacar buenas notas, porque un karateka es una persona de honor, entonces tiene que hacerlo siempre bien. Entonces karateka eres siempre, no en el cole me porto mal, en el autobús me porto mal, en el patio me porto mal. Si se portan mal no los aceptamos como alumnos. Para inculcar-les que el respeto és el més important.
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